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2: Te pueden abandonar a tus líderes, personas a las cuales admiras. En esta tierra pueden dejarte tus padres, pero aquel que no te deja se llama Jesús. Cuando tú levantas tu voz y le dices: Padre, aquí estoy, el posa

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1: No hay nada bueno que nosotros podamos hacer.

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Dios peleará por mí. 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
1: Van a ser quebrantados, sanados, ministrados por Dios, porque no hemos venido a hacernos famosos en este lugar, hemos venido creyendo.

0: puede darle un abrazo que está a tu costado.
1: Solamente el pueblo del Señor. Solamente el pueblo del Señor. Solo esta parte.

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Declaro con mi boca, como dice tu palabra, Señor, no te dejaré y no te desampararé. Así que declaro que tú estás aquí, Señor. Estás conmigo, con mi familia.

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0: esta generación camina contigo a donde tú vayas, Señor. Camino. Aleluya. De cara al sol, mi generación camina diariamente, anhelando hacer la voluntad del Padre.
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0: Sí, señor.
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Tal vez no lo entiendo ahora, pero sé que algún día lo veré claro. Dios no se equivoca. Jamás.

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1: Lléname, lléname.
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¿Sabes qué es ganar una guerra espiritual? El arma letal para ganar una guerra espiritual es la adoración. Y quiero decirte algo, la adoración es opcional. O sea que ganar una guerra espiritual también es opcional. Depende de que tú adores.

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0: mí Dios es omnipotente. Tiene el poder sin límites e inagotable. En otras palabras, poder infinito. Es omnisciente. 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La cualidad de saberlo todo. 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Ese es mi Dios.
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0: alabamos y te bendecimos, Rey de Reyes, Señor de Señores. Tuya es la gloria y la majestad por los siglos de los siglos. Aleluya.
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Gracias, Señor. Hoy venimos rendido ante ti para adorar tu nombre, Señor. Estamos ansiosos de tu presencia, Padre. Hoy recibe la adoración de tu pueblo, Señor.

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Más de una vez busqué la forma de escapar, luchando solo contra el mal, pero no pude. Más de una vez, no sé cuántas veces,

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Aleluya. Viva la iglesia de Dios. Arriba Cristo. Abajo el diablo. Vive nuestro rey para siempre.

0: noticias.
1: Medios de comunicación destacan el trabajo del equipo de Jesús de Nazaret. Aquí las noticias. Diferentes medios de comunicación y las principales redes sociales sirven hoy de plataforma para ponderar el trabajo y la convivencia de los miembros del equipo de Jesús de Nazaret. Como una verdadera conmoción, han calificado las principales estaciones de radio y televisión y los usuarios del Facebook y el Twitter al ver las muchas maravillas y señales de los discípulos y amigos de Jesús. Se mantienen en unidad y lo comparten todo. Venden sus propiedades y posesiones y todo lo comparten entre todos, según las necesidades de cada uno. Todos los días mantienen reuniones en el templo y en sus casas y comen juntos con alegría y sencillez de corazón. Según se conoció, han implementado también un tiempo para cantar y alabar el nombre de Dios y brindar ayuda a la gente que lo necesita. Por su parte, Dios ha permitido que decenas de personas acudan a estas reuniones y, según dijo uno de los miembros del equipo, Dios ha añadido a aquellos que han de alcanzar la salvación. Una buena noticia está en desarrollo.
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3: Esperamos en ti, Jesús. Sí, Señor. Y queremos vivir, Jesús, cada día más enamorados de ti, cada día más apasionados por ti, Jesús.

0: Señor. Así queremos vivir, Jesús, apasionados por ti, Señor, cada día más. Cada día más de nuestra vida, Señor. Aleluya. Sí, Señor. Oh, Jesús.
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0: Hola familia, muchas bendiciones. Somos el grupo Grace.
1: Y queremos mandarle un saludo a la gente de Holy Fire Radio. Muchísimas bendiciones.
0: Les amamos.

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0: Mi nombre es Carlos Barbieri y hoy quiero hacerte una propuesta. Las agencias de seguridad las llaman casas seguras. Pueden ser grandes, pequeñas, en la ciudad o en el campo. Son lugares de refugio, casas resguardadas y aseguradas. Cada habitación está monitoreada y cada puerta y ventana tiene alarmas que detectan cualquier intruso. La embajada de tu país, cuando estás en el exterior, puede ser tu casa segura ante un problema. El hogar de tus padres, una iglesia o un hospital si te sientes enfermo. Nuestra casa segura es ese lugar donde se aflojan las tensiones, donde se logra descansar, donde se encuentra la paz y se olvidan los problemas. A través de los años, la búsqueda de un lugar seguro ha ocupado nuestro tiempo. Y vimos cómo fueron surgiendo miles de opciones, cientos de casas seguras artificiales. Casas seguras que en realidad terminaron por no ofrecer ninguna seguridad. Una copa de vino para relajarse, un trago y quizás luego uno más. Una aventura para distraer las tensiones o el vuelo perverso de algún alucinógeno. A dos famosos pintores le encargaron un cuadro sobre la paz y la seguridad. Tenía que ser un paisaje que involucrara a un pequeño pajarito. Uno de ellos pintó un atardecer en el campo, una imagen apacible con colores suaves, un frondoso árbol y el pequeño animalito durmiendo tranquilamente en lo alto de su copa. Sin embargo, el segundo pintor comenzó su obra trazando unos colores oscuros. Entre negros, grises e intensos azules dibujó la costa rocosa y el mar embravecido azotándola. Las olas eran gigantes y solo brillaba la espuma provocada por los golpes del mar al reflejo de algún rayo que caía en la distancia. Quienes observaban pensaron, el pintor no comprendió. Debía reflejar en su trabajo la paz y la seguridad y está dibujando lo opuesto. Pero nada perturbó al artista y antes de finalizar su obra, cuando todos pensaban que solo incluiría una firma, casi imperceptible en la noche oscura de su cuadro, agregó allí, en lo alto de la roca, en la parte más oscura del acantilado, donde las olas golpeaban con mayor ímpetu, un pequeño hueco en la peña y dentro, durmiendo, el pajarito. La paz que buscas, la seguridad que necesitas, mi amigo, mi amiga, no está en el atardecer de un día apacible, no está en el engaño de escaparte por unos minutos de tus problemas con el alcohol o las drogas. Tu casa segura está en la roca que puede contenerte en la noche más oscura de tu vida, aún en la peor tormenta. David, en medio de grandes problemas, pudo decir, pues él me ocultará cuando vengan dificultades, me esconderá en su santuario, me pondrá en una roca alta donde nadie me alcanzará. Te propongo que dejes de buscar casas seguras artificiales y que vivas al amparo del Altísimo. Sí, hoy te propongo que busques el refugio en Dios. Él te cubrirá en el momento del dolor, de la crisis, de la necesidad. Busca al Todopoderoso y descansa en Él.
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1: Caricias para tu corazón con la verdad de la palabra de Dios. ¿Por qué te fijas en la astilla que tiene tu hermano en el ojo y no le das importancia a la viga que tienes en el tuyo? Lucas 6:41. ¿Qué es esto que tengo en el ojo? Juzgamos a los demás, lo admitamos o no. Tal vez juzgamos el aspecto físico de alguien o su inclinación política. Quizás encasillamos a alguien por su acento o juzgamos a otro porque se cree mejor que nosotros. Dios, nuestro Padre, nos llama a no juzgar a otros de ese modo. Después de todo, Dios no mira nuestra apariencia externa, no presta atención a nuestra afiliación política y a nada de nuestra vida que esté abierto a la interpretación. Lo que realmente Dios hace es mirar al corazón y juzga si tenemos una relación personal con Él o no. En Lucas 6:41, Jesús nos recuerda mediante su analogía de la astilla y de la viga que ninguno de nosotros es intachable. Es importante que pongamos nuestros defectos en perspectiva cuando nos enfrentamos a la tentación de juzgar a los demás y creernos mejores que otros. ¿Qué te parece si hoy tú y yo trabajamos en quitar la viga de nuestro ojo y alabamos a Dios por su don de gracia y de perdón? Cuando nos miramos con los ojos de Dios, encontramos gracia y misericordia para otros y también para nosotros. Padre Santo, gracias por recordarnos la importancia de saber quiénes somos en ti, porque de esa manera seremos cuidadosos y no estaremos buscando el juzgar a otros para creernos mejores que otros. Perdón, Señor, porque muchas veces hemos caído en juzgar, en mirar mal a los demás, creyéndonos mejores que ellos. Ayúdanos, Señor, a desarrollar un espíritu amable, un espíritu que pueda compartir de tu amor y de tu esperanza a los demás. Ayúdanos, Señor, a ser sinceros con nosotros mismos y muestra si hay orgullo en nuestro corazón para rendirlo completamente a ti, porque el orgullo daña relaciones, porque el orgullo contamina nuestro corazón, porque el orgullo nos aleja de ti. Danos un corazón sencillo, un corazón que piensa más en los otros que en nosotros mismos. Ayúdanos, Padre, a ser instrumentos tuyos para levantar la vida de las personas que tenemos a nuestro lado. En el nombre de Cristo Jesús. Amén. Tomado y adaptado de Devocionales de 3 minutos para mujeres, 180 lecturas inspiradoras para el corazón de ella.
2: Hola, se ha comunicado con Paraíso, la agencia celestial que le invita a estar alerta. Soy Tobías, ¿quién habla? Abel, cálmese. ¿Necesito un marcapasos? ¿Cómo así? Ah, está fallando su corazón, sí. Bueno, estaba bien hasta que llegó Cassandra. No, pero no entiendo. Ah. Usted era un hombre responsable, amoroso con su esposa, hasta que llegó una nueva compañera de trabajo, Cassandra. Ajá. Se hicieron buenos amigos, conversan mucho. Y parece que ella lo mira con ojitos tapatíos. Y dígame, joven Abel, ¿y usted cómo la mira? Sí, ya sé que la mira con los ojos. No, se me haga el loco. No intente salirse por la tangente. Póngase los pantalones y responda como se debe. ¿Usted cómo mira la...? Sí, perdón. Discúlpeme, por favor. Usted sabe de lo que estoy hablando. Me refiero a qué pasa en su corazón cuando mira a Cassandra. Ah, por poco se le sale el corazón, claro. Mire, mejor escuche al ministro Salomón. Él tiene el consejo preciso para usted. Su extensión es PR.515.
0: Abel,
3: Si quieres disfrutar del amor, disfrútalo con tu esposa. Guarda tu amor solo para ella. No se lo des a ninguna otra. No compartas con nadie el gozo de tu matrimonio. Bendita sea tu esposa, la novia de tu juventud. Es como una linda venadita. Deja que su amor y sus caricias te hagan siempre feliz. Querido jovencito, no dejes que otra mujer te cautive ni busques las caricias de la mujer casada. Dios mira con mucha atención la conducta de todos nosotros. El pecado y las malas acciones son trampas para el malvado y lo hacen su prisionero.
4: Texto tomado de la Biblia, versión traducción en lenguaje actual. Paraíso es una producción de HCJB y Sociedades Bíblicas Unidas Ecuador.
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Dios peleará por mí. Aleluya. Yes, Jesus. Yes, Jesus. Hallelujah.

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0: Hola, se ha comunicado con Paraíso, la agencia celestial que lo alienta. Soy Tobías, ¿quién habla? ¿Cómo está usted, segundo? Usted siempre tan madrugador. Ah, está con su rebaño en los campos. ¡Qué lindo! ¿Quién como usted para disfrutar del aire puro, los paisajes campestres? Y cuénteme, ¿cómo le hace para arrear a todas esas ovejas? ¡Ah! Un solo grito y ya está. Ah, claro, sus ovejas lo conocen. Y bueno, ¿por qué me llamaba? ¿Qué le preocupa? Ah, está solo y hay un lobo que anda rondando por ahí. Ah, y como si fuera poco, tiene una ovejita corta de vista. Y varias veces se aleja del rebaño. Así como esa que está acercándose al precipicio. ¡Ataja! ¡Ataja! ¡Agárrela! ¡Saque su cayado que se le va! Perdón. Me olvidaba que usted sabe cómo cuidar a sus ovejas. ¡Un grito y ya estuvo! ¡Anímese! Usted también tiene un pastor que lo conoce y lo cuida. No está solo. Escuche al ministro David. Él también fue pastor. Su extensión es SAL.23.1.
1: Segundo, tú puedes decir conmigo: el Señor es mi pastor, nada me falta. En campos de verdes pastos me hace descansar, me lleva a arroyos de aguas tranquilas, me infunde nuevas fuerzas y me guía por el camino correcto para hacer honor a su nombre. Aunque deba yo pasar por el valle más sombrío, no temo sufrir daño alguno porque tú estás conmigo. Con tu vara de pastor me infundes nuevo aliento. Me preparas un banquete a la vista de mis adversarios. Derramas perfume sobre mi cabeza y me colmas de bendiciones. Sé que tu bondad y tu misericordia me acompañarán todos los días de mi vida y que en tu casa, oh Señor, viviré por largos días.
2: Texto tomado de la Biblia, versión Reina Valera Contemporánea. Paraíso es una producción de HCJB y Sociedades Bíblicas Unidas de Ecuador.
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1: Caricias para tu corazón con la verdad de la palabra de Dios. Procuren el bienestar de la ciudad a la cual los hice llevar cautivos. Rueguen por ella al Señor, porque en su bienestar tendrán ustedes bienestar. Jeremías 29:7. ¿Cómo orar por nuestros pueblos? Jeremías, en el capítulo 29, escribió unas palabras dirigidas a quienes estaban comenzando el exilio en Babilonia. No era fácil pensar que esto iba a durar mucho tiempo, pero el profeta advirtió que el exilio iba a durar unos 70 años. Entonces, mientras tanto, deberían trabajar por la paz de esta ciudad. A veces, pensamos que porque estamos de paso en este mundo, debemos desentendernos de los problemas del presente. Las ciudades de nuestro tiempo a veces se tornan insoportables y difíciles. Por esa razón, mucha gente tiende, en vacaciones o en días festivos, a buscar el campo. Piensan que allí encontrarán tranquilidad y sosiego. Nuestro primer gesto de compromiso por nuestro pueblo es orar por la paz de la ciudad. El pastor y teólogo alemán Dietrich Bonhoeffer, mientras estaba preso durante el gobierno de Hitler, escribió muchas cartas, entre las que dirigió algunas a su novia. En una de ellas decía: durante la compulsiva inactividad de un prolongado encarcelamiento, lo que más se echa de menos es poder hacer algo por los demás, en general, aunque sea dentro de los estrechos límites de lo posible. Con frecuencia, pensamos que hay demasiadas cosas para hacer si queremos cambiar nuestras ciudades y pueblos, pero la oración por la ciudad, sus habitantes y sus problemas no es una tarea menor. Dios no pide que hagamos imposibles, sino que dentro de lo posible actuemos con esfuerzo y valentía. Dios eterno, en este día oramos por nuestro país, por nuestra ciudad. Permite que tu luz brille en medio de las tinieblas, en medio del temor, en medio de la crisis y de la escasez. Permítenos ser intercesores comprometidos por nuestro país. Ayúdanos, Señor, a procurar la paz, a poder aportar para el bienestar de nuestro barrio, de nuestra ciudad. Permítenos, Padre, separar un tiempo cada día para orar por nuestro país. Permítenos, Señor, ser responsables con esta tarea que nos has dejado de interceder por nuestro pueblo. En el nombre de Cristo Jesús. Amén. Tomado y adaptado de Clamor por la Familia. Seamos familia de viento y roca, de Editorial Mundo Hispano.
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1: Jesús llega a Cisjordania para hablar sobre el tema del divorcio. Amigas y amigos, aquí están las noticias. El maestro Jesús de Nazaret ha llegado hoy a Cisjordania procedente de Galilea en una gira que lo llevará por diferentes zonas del Medio Oriente en compañía de su equipo de colaboradores. Jesús fue recibido por decenas de seguidores y medios de comunicación, entre ellos un grupo de personas que pertenecen a un movimiento político local. Uno de los voceros de este colectivo le preguntó al maestro si es legal que un hombre se divorcie de su esposa por cualquier motivo. El nazareno le respondió: el hombre debe dejar la casa paterna y unirse a su mujer, y los dos serán uno solo, de modo que lo que Dios ha unido no lo separe el hombre. Ustedes tienen muy duro el corazón, pero al principio no fue así, sentenció Jesús. Una buena noticia está en desarrollo.
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No temas porque yo estoy contigo. 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

Vamos a declarar en este lugar y a confesar que el Señor es santo. Amén.

0: reyes y Señor de señores. Toda la tierra será llena del conocimiento de la gloria de tu nombre. Dale ese fuerte aplauso al Señor. Aleluya. Digno eres, Señor. ¿Cuántos creen que nuestro Dios es santo? ¿Cuántos pueden confesar conmigo
1: que tú eres santo? Tú eres digno.
0: Que se escuche por todo este lugar.

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0: Hola, se ha comunicado con Paraíso, la agencia celestial que lo alienta. Soy Tobías, ¿quién habla? ¿Cómo está usted, segundo? Usted siempre tan madrugador. Ah, está con su rebaño en los campos. ¡Qué lindo! ¿Quién como usted para disfrutar del aire puro, los paisajes campestres? Y cuénteme, ¿cómo le hace para arrear a todas esas ovejas? ¡Ah, un solo grito y ya está! ¡Ah, claro! Sus ovejas lo conocen. Y bueno, ¿por qué me llamaba? ¿Qué le preocupa? ¡Ah! Está solo y hay un lobo que anda rondando por ahí. ¡Ay! Ah, como si fuera poco, tiene una ovejita corta de vista. Y varias veces se aleja del rebaño. Así como esa que está acercándose al precipicio. ¡Ataja! ¡Ataja! ¡Agárrela! ¡Saque su cayado que se le va! Perdón. Me olvidaba que usted sabe cómo cuidar a sus ovejas. ¡Un grito y ya estuvo! ¡Anímese! Usted también tiene un pastor que lo conoce y lo cuida. ¡No está solo! Escuche al ministro David. Él también fue pastor. Su extensión es sal.23.1.
1: Segundo, tú puedes decir conmigo: el Señor es mi pastor, nada me falta. En campos de verdes pastos me hace descansar, me lleva a arroyos de aguas tranquilas, me infunde nuevas fuerzas y me guía por el camino correcto para hacer honor a su nombre. Aunque deba yo pasar por el valle más sombrío, no temo sufrir daño alguno porque tú estás conmigo. Con tu vara de pastor me infundes nuevo aliento, me preparas un banquete a la vista de mis adversarios, derramas perfume sobre mi cabeza y me colmas de bendiciones. Sé que tu bondad y tu misericordia me acompañarán todos los días de mi vida y que en tu casa, oh Señor, viviré por largos días.
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0: Él habita en medio de la alabanza. Por eso adórale, para que se rompan esas cadenas, para que esas cargas se caigan. Y declaramos en el nombre de Jesús que esta alabanza trae un rompimiento a esta generación, donde se levantan adoradores que no van a callarse y que adorarán fuerte.
1: Pues yo soy de esa generación que adora a Dios en la abundancia y en la escasez, en la salud

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1: 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Te pueden abandonar a tus líderes, personas a las cuales admiras. En esta tierra pueden dejarte tus padres, pero aquel que no te deja se llama Jesús. 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
1: Pedro lanza un vibrante discurso en el Aposento Alto. Es tiempo de noticias. Uno de los discípulos más destacados del Maestro Jesús de Nazaret protagonizó hoy un vibrante discurso en el Aposento Alto frente a un numeroso auditorio tras la presencia del Espíritu de Dios en ese lugar. Amigos presentes y ustedes habitantes de Jerusalén, deseo que comprendan esto y entiendan bien mis palabras. Contrario a lo que ustedes suponen, estos hombres, mis compañeros, no están borrachos, pues apenas son las 9 de la mañana. Más bien, Dios dijo que en los últimos días derramaría de su Espíritu sobre toda humanidad. En esos días, haré prodigios en el cielo y en la tierra y se verán señales de sangre, de fuego y de vapor de humo. El sol se oscurecerá, la luna se pondrá roja como sangre antes de que llegue el día del Señor y se muestre en toda su grandeza, expresó emocionado Pedro. Una buena noticia está en desarrollo.
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Haz una oración ahí en tu lugar. Dile: Señor, yo quiero permanecer solo en ti. Que tu presencia nunca se aparte, Señor, de mí. Derrama tu Espíritu, Señor, sobre nosotros.

0: Sí, Señor Jesús. Solo en ti podemos confiar, Señor.
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0: se ha comunicado con Paraíso, la agencia celestial que llora con el que llora y ríe con el que ríe. Soy Tobías, ¿quién habla? Omar. ¡Oh, Omar! ¡Qué pacíficas son tus aguas! No, escúseme. ¿Cómo está usted? ¡Oh, Omar! ¿Quiere saber cómo animar a su esposa? Bien, y dígame, ¿usted está triste o feliz? ¿Ríe o llora? Triste, ¿pero por qué? ¡Se partió un brazo! ¡Omarcito, cuánto lo lamento, Omar! ¿Cómo se partió? Pero también está feliz. ¡Oh, yo también estoy feliz con usted, Omar! Sí, cómo no. Claro, mire, pudo haber sido peor. Podía haber muerto. Pero se salvó, Omar. Y eso es bueno, Omar. Y al fin, ¿está triste o feliz? Las dos cosas. Las dos cosas, Omar. Las dos cosas. Perdón. Es que yo en esto de llorar con los que lloran y reír con los que ríen, soy un principiante. Pero Omar, lo hice de corazón y me han dicho que eso es sanador. Aplíquelo usted también con su esposa y ya verá. Pero no lo digo yo. Escuche al ministro Pablo. Su extensión es RO.129.
1: Omar, nuestro amor debe ser sincero. Aborrezcamos lo malo y sigamos lo bueno. Amémonos unos a otros con amor fraternal. Respetemos y mostremos deferencia hacia los demás. Gocémonos en la esperanza. Soportemos el sufrimiento. Seamos constantes en la oración. Gocémonos con los que se gozan y lloremos con los que lloran. Vivamos como si fuéramos uno solo.
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1: Jesús de Nazaret enseña cómo se deben perdonar las ofensas. Amigas y amigos, aquí el resumen de noticias. El reconocido maestro de Galilea, Jesús de Nazaret, dijo hoy que si una persona es ofendida y maltratada por otra, deberá reprender a aquella cuando los dos se encuentren a solas. Yo les recomiendo que si un amigo los ofende o levanta calumnia contra ustedes, deberán llamarle la atención cuando estén a solas cara a cara. Si les hace caso, habrán ganado más que un amigo, un hermano. Si no les hace caso, deberán buscar dos o tres testigos o gente de la iglesia. Jesús recordó que ciertamente todo lo que una persona ate en la tierra será atado en el cielo, y todo lo que desate en la tierra será desatado en el cielo. El nazareno agregó que si dos o tres se reúnen en su nombre, allí estará en medio de ellos. Una buena noticia está en desarrollo.
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0: Mi nombre es Carlos Barbieri y hoy quiero hacerte una propuesta. Era un hombre de edad media, gozaba de buena salud física, pero su interior estaba deshecho. Algunos días despertaba tranquilo y podía verse en sus ojos un destello de tristeza, de miedo por aquella situación que vivía y no podía controlar. Intentaba recomponerse, llevar una vida normal, acercarse a algún viejo amigo, pero todos huían de él. Sus continuos ataques agresivos lo habían separado de todo lo que amaba. Los demonios de la noche tomaban posesión de él cada tanto y gritaba, insultaba y amenazaba a todo el que se le acercaba. Ya en los últimos tiempos, sus convulsiones eran más frecuentes. Rehusaba vestirse y se escondía en las afueras, en un viejo cementerio. Cuando no se le oía gritar de dolor, se le oía llorar de angustia. Pero alguien, sí, alguien que le amaba, un día como hoy, le avisó a Jesús. El doctor Lucas cuenta que el maestro miró al otro lado del mar, a la tierra de los gadarenos, y dijo: compañeros, vamos, del otro lado hay un hombre que sufre. Al llegar, desembarca y aquel hombre lo ve de lejos, en la playa, y corre a él violentamente con sus ojos desorbitados, sus brazos abiertos y en alto, tropezando con las piedras del camino. Los discípulos, al verlo avanzar de esa manera, se interponen, pero Jesús se adelanta y cuando el hombre llega, cae a sus pies y dice: ¿qué quieres conmigo, Jesús, Hijo del Dios Altísimo? Al verlo allí destruido por dentro y por fuera, Jesús le pregunta su nombre y una voz que no era la suya grita: ¡Legión!, porque somos muchos. Todos los curiosos que se habían agolpado se espantan y retroceden. Era el mismísimo demonio quien le respondía a Jesús. ¡Váyanse!, fue la orden del maestro, y todos aquellos perturbadores indeseables salieron huyendo, dejando a aquel hombre en su sano juicio. Alguien que te ama también le avisó hoy a Jesús que tú estás golpeado por dentro y por fuera, que hay un dolor que te tortura, que hay un lugar por donde entran demonios a lastimarte. Alguien está orando por ti, y Jesús ha venido a liberarte. Ha cruzado el mar solo por ti, por nadie más que por ti. Reconócelo, como lo hizo aquel gadareno que dijo: ¿qué quieres conmigo, Jesús, Hijo del Dios Altísimo? Amigo, amiga, Jesús quiere liberarte de las cadenas que te atan al vicio, al rencor, a la amargura que provoca en una persona el no perdonar. Quiere liberarte de las cadenas que te atan a los celos, a la angustia por el trabajo que no llega o a la desesperación por la relación que no se arregla. Pero debes salir a su encuentro y reconocerle, o seguir luchando solo y dejando que los malos espíritus, los de la noche, los de la oscuridad, te torturen. Hoy te propongo que corras hacia Jesús. Así como estás, herido, amargado, preocupado, descalzo, desnudo, tal como eres por dentro y por fuera, hoy te propongo que caigas de rodilla ante Él. Sí, hoy te propongo que le reconozcas como Hijo del Dios Altísimo. No estamos hablando de una religión o de un simple estilo de vida. No estamos hablando de una idea liberadora. Estamos hablando de que caigas a los pies de Jesús, Hijo del Dios Altísimo.
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Dios, ¿dónde estás? En las situaciones difíciles, Dios, ¿dónde estás? Cuando no puedo entender tu plan, Dios, ¿dónde estás? Dios, ¿dónde estás?

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1: Caricias para tu corazón con la verdad de la palabra de Dios. Ahora pues permanecen estas tres virtudes: la fe, la esperanza y el amor. Pero la más excelente de ellas es el amor. Primera a los Corintios 13:13. El amor cubre y da paz. Quizás pasa esto en tu casa, pero alguien de la familia deja la tapa del baño levantada, olvida cerrar los cajones con regularidad, a veces usa el cepillo de dientes equivocado o deja la pasta de dientes desparramada por el baño. Derrama café molido en el cajón y no deja ni una olla limpia en la cocina cuando cocina. Pero te envía mensajes de texto diciéndote que te ama. Quizás deja sus medias sudadas hechas una bola, que luego tienen que soltarse antes de ser lavadas y suelen estar llenas de hierba o de suciedad. Deja la bicicleta y otros juguetes desparramados por toda la sala y por todas partes de la casa, pero luego te mira y te dice: mami, te amo. Deja su bicicleta o sus herramientas detrás del auto parqueado y se olvida de ellas allí. Pero sigue trabajando duro para mantener la casa y a los niños. Quizás no es capaz de recordar la merienda que le estabas hablando una y tres veces esta semana. Entonces, quieres explotar y quieres reclamar, pero recuerdas lo paciente que es Dios con tus muchos defectos. Dios nunca deja de obrar y es evidente que te ama. Dios te recuerda una y otra vez en su palabra que murió por ti y que jamás tirará la toalla contigo. ¿Te das cuenta? El amor cubre una multitud de faltas. Desde luego que sí. Qué bueno es recordar, Señor, que tu amor es grande. Gracias por mostrarnos de muchas maneras cuánto nos amas, sin excepción, incluso con nuestros muchos defectos. Gracias porque esa realidad en nuestra vida nos permite amar a los demás. No es fácil cuando queremos hacerlo por nuestras fuerzas. Ayúdanos, Señor, a ser hombres y mujeres que viven con mansedumbre, con ese dominio propio de no explotar, no dañar, no insultar al otro, sino aún para hablar de los errores o de las debilidades del otro, lo hace con amor. Recuérdanos, Señor, que el amor es paciente, el amor es sufrido, no guarda lo suyo, no guarda rencor. Y eso queremos aplicarlo en el día a día, Señor. Que en lugar de explotar, de enojarnos, de reclamar y de sermonear, tú nos des la sabiduría y las palabras adecuadas para llegar al corazón de nuestros hijos, de nuestro esposo, de nuestros amigos, para en lugar de criticarlos, ayudarlos a crecer, así como ellos también nos ayudan a crecer a nosotros. Gracias por tu amor y gracias porque ese amor nos ayuda a amar de manera saludable a los que tenemos cerca. En el nombre de Cristo Jesús, amén. Tomado y adaptado de Sabiduría Diaria para Mujeres, colección devocional.
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1: Póngase de pie conmigo.
2: Let's stand up with me.
1: Vamos a entrar rápidamente a la palabra del Señor.
2: Let's go quickly into the word of the Lord.
1: Abre tu Biblia en Romanos capítulo 13.
2: Verso, open your Bibles in Romans chapter 13.
1: Versos del 11 al 14.
2: Verses 11 through 14.
1: Romanos 13.
2: Romans 13.
1: Del 11 al 14.
2: 11 through 14.
1: Si usted no tiene Biblia, acérquese a alguien que tenga Biblia.
2: If you don't have a Bible, get close to someone that has a Bible.
1: Si no, pues puede mirarla en la proyección.
2: If not, you can look up at the screen.
1: Y dice así la palabra del Señor.
2: The word reads, the word of the Lord reads.
1: En el nombre del Padre, del Hijo y del Espíritu Santo.
2: In the name of the Father, the Son.
1: Y la iglesia dice.
2: And the church says.
1: Y esto, conociendo el tiempo, que es ya hora de levantarnos del sueño. Porque ahora está más cerca de nosotros nuestra salvación que cuando creímos.
3: Gloria a tu nombre, Jesús.
1: La noche está avanzada y se acerca el día.
4: ¡Poder de Dios Santo!
1: Desechemos pues las obras de las tinieblas y vistámonos las armas de la luz. Además, andemos como de día, honestamente, no en glotonerías y borracheras, no en lujurias y lascivias, no en contiendas y envidia, sino vestidos del Señor Jesucristo, y no proveáis para los deseos de la carne.
2: Aleluya. And do this, knowing the time, that now it is high time to awake out of sleep. For now our salvation is nearer than when we first believed. The night is far spent, the day is at hand. Therefore, let us cast forth the works of darkness, and let us put on the armor of light. Let us walk properly as in the day, not in revelry and drunkenness, not in lewdness and lust, not in strife of envy, but put on the Lord Jesus Christ and make no provision for the flesh to fulfill its lust.
1: Mira a su hermano y dígale.
2: Look at your brother and sister and tell them.
1: Despierta del sueño, el tiempo se acerca.
2: Awake from your sleep, the time is near.
1: Despierta del sueño, el tiempo se acerca.
2: Awake from your sleep, the time is near.
1: Se puede sentar, amado.
2: You may be seated.
1: Como ya pueden escuchar, he dado el título.
2: As you can hear, I have given you the title.
1: Vamos a hablar ahora del tema.
2: Let's talk about the topic.
1: Este libro de Romanos es un libro bien profundo.
2: This book of Romans is a very deep book.
1: Es un libro que Pablo lo escribe a una iglesia.
2: It's a book that Paul writes to a church.
1: Que nace.
2: That is born.
1: De aquellos que están en el día de Pentecostés y regresan a Roma.
2: That those that were there in the day of Pentecost and then returned to Rome.
1: Y esta iglesia.
2: This church.
1: Tenía unos judíos creyentes,
2: has some Jewish believers,
1: y unos gentiles creyentes,
2: and some Gentile believers.
1: Y Claudio,
2: and Claudius,
1: emperador Claudio,
2: Emperor Claudius,
1: en un momento dado expulsó a los judíos de Roma.
2: At a given moment, he cast the Jews out of Rome.
1: Y cuando aquellos judíos fueron expulsados de Roma,
2: when those Jews were thrown out of Rome,
1: la iglesia gentil floreció.
2: The Gentile church flourished.
1: Pero cuando esos judíos creyentes regresaron a Roma,
2: but when those believing Jews returned to Rome,
1: encontraron una iglesia que ya no practicaba ni el sábado,
2: they found a church that no longer practiced the Sabbath,
1: ni se circuncidaban los hombres,
2: and men were not circumcised,
1: ni comían la comida que decía la ley,
2: and they didn't eat the food that the law said.
1: Esto causó una división en la iglesia.
2: This caused a division within the church.
1: Entonces Pablo le escribe a la iglesia,
2: so Paul writes to the church,
1: para hablarle sobre el fundamento de Jesucristo,
2: to speak to them about the foundation of Jesus
1: lo que Christ, lo que ha hecho el evangelio,
2: what the gospel has done,
1: y cómo solamente en Cristo es que estamos y debemos de estar unidos,
2: and how it is only in Christ that we are and we should be united.
1: Y este pasaje que hemos leído,
2: this passage we have read,
1: aparece como de la nada,
2: seems like it comes out of nowhere,
1: porque Pablo desde el capítulo 1 hasta el capítulo 11,
2: because from chapter 1 to chapter 11, Paul,
1: Pablo está hablando de teología pura,
2: speaking about pure theology,
1: acerca de la salvación en Jesús,
2: about salvation in Jesus.
1: Pero ahora, después del capítulo 12 y el capítulo 13 y el 14,
2: but now after chapters 12, 13 and 14,
1: Pablo va a hablar ahora de los deberes cristianos.
2: Paul is going to speak about the Christian duties.
1: Del 1 al 11 le está hablando de cómo el creyente debe comportarse debido a que es salvo en Jesucristo.
2: From 1 to 11 he is speaking about how the believer should behave due to the fact that he is saved in Jesus Christ.
1: 12, 13, 14, los deberes del cristiano.
2: 12, 13 and 14, the duties of the Christian.
1: Y en este pasaje que como que está fuera de contexto,
2: in this passage that seems to be out of context,
1: él va a hablar de cómo debe comportarse el creyente ante el inminente regreso de Jesucristo a la tierra.
2: He's going to speak about how the believer should behave in the imminent return of Christ to the earth.
1: Y él menciona la palabra tiempo o el concepto del tiempo en tres ocasiones.
2: He mentioned the word time or the concept of time in three occasions.
1: Yo creo que estando de cara a despedir el 2025 en Iberto y entrar al 2026,
2: and I believe that being about to dismiss 2025 and receive 2026,
1: es un buen momento para analizar lo que la Biblia dice en este pasaje acerca del tiempo.
2: It is a good time to review what the Bible says in this passage about time.
1: Yo sé que muchos de ustedes ya están preparados con su traje y tuxedos.
2: I know that many of you are already getting prepared with your dresses, your tuxedos.
1: Para y los cornetas y las trompetas y todo ese tipo de cosas.
2: And the trumpets and all those things.
1: Que se hace para despedida de año.
2: That is done to dismiss the year.
1: Pero Dios nos ha citado hoy aquí.
2: But today God has appointed us here,
1: para que veamos y analicemos,
2: so that we may see and analyze,
1: el tiempo de Dios,
2: the time of God,
1: porque debemos conocer ese tiempo,
2: because we should know that time.
1: Y en este pasaje Pablo menciona tiempo en tres ocasiones.
2: In this passage Paul mentions time in three occasions.
1: Vamos a ver lo que él dice.
2: Let's see what he says.
1: El primer verso que él habla de tiempo, ese verso 11 donde dice, y esto, conociendo el tiempo, que ya es hora de levantarnos del sueño.
2: And this is first verse 11, where he mentions time and says, do this knowing the time, that it is high time to awake of our sleep.
1: Ese concepto de tiempo en la Biblia se describe de dos maneras.
2: The concept of time in the Bible is described in two ways.
1: Uno es el tiempo utilizando la palabra cronos.
2: One is time utilizing the word chronos.
1: Es el tiempo cronológico.
2: That is chronological time.
1: Los días.
2: The days.
1: Los meses.
2: Months.
1: Los años.
2: Years.
1: Pero la otra palabra que utiliza Pablo aquí es kairos.
2: But the other word that Paul uses here is kairos.
1: O kairos.
2: Kairos.
1: Y eso quiere decir tiempo de acción de Dios.
2: And that means time of action from God.
1: El tiempo decisivo de Dios.
2: The decisive time of God.
1: El momento de Dios.
2: The moment of God.
1: Así que Pablo lo que está diciendo aquí es que tenemos que discernir el momento decisivo de Dios.
2: What Paul is saying is that We have to receive the decisive time of God.
1: Y el tiempo que Pablo está utilizando aquí como momento decisivo de Dios.
2: And the time that Paul is using here as a decisive time of God.
1: Lo utiliza como un tiempo escatológico.
2: He uses it as an eschatological time.
1: ¿Qué es eso, hermano Wiki? ¿Qué es eso, hermano Mike? Ya me perdí.
2: I'm lost.
1: ¿De qué tú hablas?
2: I'm lost. What are you talking about?
1: Cuando hablamos de escatología.
2: When we talk about eschatology.
1: Aleluya. Estamos hablando de los acontecimientos últimos de los cuales describe la Biblia.
2: We're talking about the final times which the Bible describes.
1: Y cuando Pablo está hablando aquí de que tenemos que conocer el tiempo.
2: And when Paul is saying here that we have to know the time.
1: Está hablando que tenemos que conocer el momento del regreso inminente de Jesucristo a la tierra.
2: He is saying that we have to know the moment of the imminent return of Christ.
1: ¿Cuántos están esperando a Cristo aquí? ¿Cuántos están esperando a Cristo aquí? ¿Cuántos están esperando? ¿Cuántos le están esperando? Pablo en ese pasaje.
2: So that is what Paul is speaking about in that passage.
1: Y cuando Pablo está hablando acerca de la llegada del reino de Dios,
2: and when Paul is speaking about the coming of the kingdom of God,
1: está hablando de un momento decisivo en la historia de la salvación.
2: He is speaking about a decisive moment in the history of salvation.
1: Dios no ve el tiempo como lo vemos tú y yo.
2: God does not see time as you and I.
1: Para Dios el tiempo está en un eterno presente.
2: For God, the time is an eternal present.
1: Para Dios lo importante, aleluya, para Él es la salvación y los tiempos de la salvación.
2: For Him, the important thing is the salvation and the times of salvation.
1: Y los cuatro acontecimientos que ya han sucedido de acuerdo a ese tiempo.
2: And four happenings that have already taken place from that time.
1: Y que han sucedido de acuerdo al tiempo de Dios relacionado a la salvación son los siguientes.
2: And that have happened in the time of God in relation to salvation are the following.
1: Número uno, la muerte de Jesucristo.
2: Number one, the death of Jesus Christ.
1: Acabamos de celebrar ese momento en que Cristo vino al mundo, aleluya, a nacer.
2: We just celebrated that moment where Christ came to the world to be born.
1: Pero la razón de eso fue para morir en la cruz.
2: But the reason for that was to die on the cross.
1: Y el segundo tiempo de Dios en cuanto a la salvación es la resurrección de Cristo.
2: And the second time of God for salvation is the resurrection of Christ.
1: Y el tercer tiempo es la exaltación de Cristo.
2: And the third time is the exaltation of Christ.
1: Cuando Él regresó a la diestra del Padre.
2: When He returned to the right hand of the Father.
1: Y el cuarto tiempo es el derramamiento del Espíritu Santo el día de Pentecostés.
2: And the fourth time is the pouring out of the Holy Spirit in the day of Pentecost.
1: Así que de acuerdo al calendario de Dios.
2: So according to God's calendar.
1: Esos cuatro acontecimientos han pasado ya.
2: Those four happenings have already taken place.
1: Así que ¿cuál es el último acontecimiento en el calendario de Dios que falta?
2: So which is the last happening that still has to take place?
1: Mientras nosotros nos preparamos para despedir un año,
2: so while we get ready to dismiss a year,
1: y para recibir otro año,
2: and to receive another year,
1: Dios nos está diciendo que su regreso ahora es más inminente que nunca.
2: God is telling us that His return is now more imminent than ever.
1: Y nos dejó unas señales.
2: And He left us some signs.
1: Y escucharéis de guerra.
2: And you will hear of wars.
1: Y rumores de guerra.
2: And rumors of wars.
1: Y se levantarán falsos profetas.
2: And more prophets shall arise.
1: Perseguirán a la iglesia.
2: And they will persecute the church.
1: Llevará peste.
2: There will be pestilence.
1: Y habrá terremoto.
2: There will be earthquakes.
1: Y habrá hambre.
2: There will be hunger.
1: Y habrá muerte en las calles.
2: And there will be death in the streets.
1: Aleluya. Pero todo eso es, aleluya, señales del tiempo del fin.
2: But all that are signs of the times of the end.
1: Y cuando Pablo le escribe a la iglesia de Roma,
2: and when Paul writes to the church of Rome,
1: que la ve discutiendo unos con otros,
2: he sees them arguing ones with others.
1: Le dice, oye, párate ahí.
2: He tells them, stop.
1: Disciende el tiempo.
2: Discern time.
1: Compórtate como cuando, aleluya, debe ser porque Cristo ya viene a levantar a su iglesia.
2: Behave the way you should behave because Christ is coming to lift his church.
1: Y recuerde que Pablo y los demás creyentes,
2: remember that Paul and the other believers,
1: vivían como que Cristo iba a venir para su tiempo.
2: Lived as if Christ was coming for their time.
1: Y lo estaban esperando.
2: And they were waiting for him.
1: Por eso él dice,
2: that's why he said,
1: que la trompeta sonará en un momento.
2: That the trumpet will sound at a moment.
1: En un abrir y cerrar de ojos.
2: In the blinking of an eye.
1: Y que los muertos en Cristo resucitarán primero.
2: And the dead in Christ shall rise first.
1: Y nosotros, dice Pablo, refiriéndose a él.
2: Then we, Paul, referring to
1: los
2: themselves,
1: que hemos quedado,
2: who are still here,
1: seremos arrebatados juntamente con él.
2: We'll be taken up together with him.
1: Oh, yo no sé lo que tú esperabas hoy.
2: I don't know what you were expecting today.
1: No sé si tú esperabas un mensaje de trompetas y de despedida de año.
2: I don't know if you expected a message of trumpets.
1: Yo siento desilusionante.
2: I'm sorry to disillusion you.
1: Perdóname.
2: Forgive me.
1: Pero yo llevo 2 meses orando al Señor.
2: But I've been praying to the Lord.
1: Clamando y viendo.
2: Calling and weeping.
1: Llorando delante de él.
2: Señor,
1: pon en mi boca y en mi, aleluya, en mí lo que tú quieres decirle a la iglesia.
2: Lord, put in my mouth and put it in what you want to say to the church.
1: El Señor lo que nos quiere decir en esta mañana o en esta tarde es que Él viene pronto. Esto se puso caliente muy rápido, demasiado. Ahora mira, Pablo le dice a la iglesia,
2: Paul tells the church,
1: ya es hora de levantarte del sueño.
2: It is time to get up from that sleep.
1: Aquí Pablo lo que está usando es una metáfora.
2: What Paul is using here is a metaphor.
1: Una metáfora es una figura que utiliza dos cosas diferentes.
2: A metaphor is a figure that uses two different things
1: para presentar una enseñanza espiritual.
2: To present a spiritual teaching.
1: Y él usa tres de ellas aquí.
2: He's going to use three of them here.
1: Pero la primera es,
2: but the first one is,
1: despierta del sueño.
2: Awake from the sleep.
1: Despierta. Dormido, ven las dos cosas diferentes.
2: Awake, asleep. You see the two different things.
1: Dormido.
2: Awake, asleep.
1: Es que hay gente en la iglesia que está durmiendo.
2: Is that there are people in the church that are sleeping?
1: Dale con el codo a alguien con cariño que está a tu lado y dile.
2: Is somebody with your elbow there so you tell them, wake up, wake up.
1: Despierta, despierta.
4: Aleluya.
1: Tienen los ojos abiertos pero están dormidos.
2: Their eyes are open but they're asleep.
1: Y yo no estoy hablando literalmente.
2: And I'm not speaking literally.
1: La figura que se utiliza aquí de despertar del sueño,
2: the figure here used here of waking up from the sleep,
1: quiere decir sueño espiritual,
2: means spiritual sleep.
1: Y aquí y hay tres pasajes que hablan acerca de eso en la palabra que yo te lo voy a mencionar rápidamente.
2: There are three passages that speak about this in the word and I'm going to mention them to you.
1: Para que tú veas que no es algo nuevo en la Biblia.
2: So that you may see that it's not something new in the Bible.
1: Si me pueden ayudar y lo pueden poner allá, se lo agradezco.
2: You can put it in the screen.
1: Si no, tranquilo.
2: If not, don't worry about it.
1: Efesios 5:14.
2: Ephesians 5:14.
1: Por lo cual dice, despiértate tú que duermes. Despiértate. Y levántate de entre los muertos. Levántate y te alumbrará Cristo.
2: Therefore, Ephesians 5:14, therefore it says, awake, you who sleep, and arise from the dead, and Christ will give you light.
1: Primera de Tesalonicenses 5:6.
2: First Thessalonians 5:6.
1: Por lo cual no durmamos como los demás, sino que estemos vigilantes y sobrios.
2: Therefore, let us not sleep as others do, but let us be watchful and sober.
1: Marcos 13:36.
2: Mark 13:36.
1: Es un mini apocalipsis.
2: Which is a small mini revelation.
1: Para que cuando venga repentinamente, no os encuentre durmiendo.
2: So that when he comes suddenly, he may not find you sleeping.
1: Por lo tanto, esta expresión de estar dormido,
2: therefore, this expression of being asleep,
1: es una expresión común en la Biblia,
2: is a common expression in the Bible.
1: Y lo que habla es de apatía espiritual.
2: And it's speaking about spiritual apathy.
1: Son las personas que conocen las señales de la Biblia.
2: Those are the people that know the signs of the Bible.
1: Conocen la Biblia.
2: They know the Bible.
1: Saben que Cristo viene.
2: They know that Christ is coming.
1: Pero no le importa.
2: But they don't care.
1: Son creyentes.
2: They're believers.
1: Profesan a Cristo.
2: They profess Christ.
1: Dicen que creen en Cristo.
2: They believe in Christ.
1: Dicen que son creyentes.
2: They're believers.
1: Vienen a la iglesia.
2: To church.
1: Cargan la Biblia.
2: The Bible.
1: Ofrendan.
2: They give offering.
1: Diezman.
2: Time.
1: Son, aleluya, líderes en la iglesia.
2: Leaders in the
1: pero
2: church.
1: Pero tienen apatía espiritual.
2: But they have spiritual apathy.
1: Explícame eso.
2: Explain that to me.
1: Explícame eso.
2: Explain that to me.
1: Explícamelo.
2: Explain it to me.
1: Y a eso Pablo le dice, despiértate, levántate del sueño. Levántate del sueño.
2: Get up from your sleep.
1: Mire,
2: listen,
1: voy a dar un brinco aquí.
2: I'm gonna give a jump here.
1: Yo le voy a dar un ejemplo a ustedes.
2: I'm gonna give you an example.
1: Bíblico.
2: Bíblico.
1: De gente,
2: of people,
1: que está preparada espiritualmente.
2: That are prepared spiritually.
1: Y gente,
2: and people,
1: que no está preparada espiritualmente.
2: That are not prepared spiritually.
1: Y ambos se duermen.
2: And both fall asleep.
1: Literalmente, se duermen.
2: They fall asleep.
1: Durmieron.
2: They fall asleep.
1: Pero uno de ellos,
2: but one of them,
1: está preparado espiritualmente.
2: Is prepared spiritually.
1: Pero otro no.
2: But the other one
3: se queda y el otro se va.
1: ¿A qué usted cree que nos estamos refiriendo?
2: Who do you think we're referring to?
1: Busca tu Biblia ahí en Mateo 25 en la parábola de las 10 virgen.
2: Look in your Bible in Matthew 25, the parable of the 10 virgins.
1: Vamos a leer, busca.
2: We're going to read it, look for it.
1: Mire lo que dice esa parábola.
2: Look at what that parable says.
1: Entonces el reino de los cielos será semejante a 10 vírgenes. Vuelve una vez más Pablo a utilizar ese concepto del reino de los cielos.
2: Then the kingdom of heaven shall be likened to 10 virgins. Paul again uses that reference to heaven.
1: Ese concepto del reino de los cielos,
2: that concept of the kingdom of heaven,
1: se compone de tres elementos.
2: Is composed of three elements.
1: Cuando Cristo habla del concepto del reino de los cielos,
2: when Christ speaks about the concept of the kingdom of heaven,
1: primero está hablando,
2: first he is speaking,
1: él es dueño del mundo y todo lo que en él existe.
2: That he is owner of the world and everything that exists in it.
1: Segundo elemento es el reino espiritual compuesto de los creyentes que nace y crece según se van convirtiendo otros a Cristo.
2: The second is the spiritual concept that is speaking about the believers that are born and grow as they know Christ.
1: Y por último, cuando Cristo venga a establecer su reino para siempre.
2: And last, when Christ comes to establish his kingdom.
1: Y eso es lo que él está diciendo, cuando yo venga a establecer mi reino.
2: That's what he is saying, when I come to establish my kingdom.
1: Será semejante a.
2: It will be similar to.
1: 10 vírgenes.
2: 10 virgins
1: que tomando sus lámparas salieron a recibir al esposo.
2: Who took their lamps and went out to meet the bridegroom.
1: 5 de ellas eran prudentes y 5 insensatas.
2: No, 5 of them were wise and 5 were foolish.
1: Las insensatas tomando sus lámparas no tomaron consigo aceite.
2: Those who were foolish took their lamps and took no oil with them.
1: Mas las prudentes tomaron aceite en sus vasijas juntamente con sus lámparas.
2: But the wise took oil in their vessels with their lamps.
1: Y tardándose el esposo.
2: But while the bridegroom was delayed.
1: Cabecieron todas y.
2: They all slumbered and.
1: Se durmieron.
2: They fell asleep.
1: Y a la medianoche.
2: And at midnight.
1: Se oyó un clamor.
2: A cry was heard.
1: Oh. ¿Qué clase de clamor, hermano?
2: What a cry,
1: el clamor que estamos esperando.
2: That is the cry we're expecting.
1: Como novia. Aleluya. Como novia.
2: As a bride.
1: De Cristo.
2: Of Christ.
1: Aquí viene el esposo.
2: Behold, the bridegroom is coming.
1: Salid a recibirle.
2: Go out to meet him.
1: Entonces todas aquellas vírgenes se levantaron.
2: Then all those virgins arose.
1: Arreglaron sus lámparas.
2: They trimmed their lamps.
1: Las insensatas dijeron a las prudentes.
2: And the foolish said to the wise.
1: Danos de vuestro aceite porque nuestras lámparas se apagan.
2: Give us of your oil for our lamps are going out.
1: Mas las prudentes respondieron diciendo.
2: But the wise answered saying.
1: Para que no nos falte a nosotras y a vosotras.
2: No less that we should not be enough for us and you.
1: Y más bien a las que venden.
2: Go rather to those who sell.
1: Compra para vosotras mismas.
2: Buy for yourselves.
1: Pero mientras ellas iban a comprar, vino el esposo.
2: And while they went to buy, the bridegroom came.
1: Oyete eso. Oyete
2: listen to this.
1: Cuando iban a comprar, vino el esposo.
2: And while they went to buy, the bridegroom came.
1: Y las que estaban preparadas entraron con él a las bodas.
2: And those who were prepared went in with him to the wedding.
1: Y se cerró la puerta.
2: And the door was shut.
1: Después vinieron también las otras vírgenes diciendo.
2: Afterward, the other virgins came also saying.
1: Señor, Señor, ábrenos.
2: Lord, open to us.
1: Ay, respondiendo dijo.
2: But he answered and said.
1: De cierto digo, no os conozco.
2: But surely I said to you, I do not know you.
1: Velad, pues no sabéis el día ni la hora en que el Hijo del Hombre ha de venir.
2: Watch therefore for you. No, neither the day or the hour in which the Son of Man is coming.
1: Es un peligro estar dormido espiritualmente.
2: It is dangerous to be asleep spiritually.
1: El Señor nos está diciendo hoy que necesitamos para el 2026 consagrarnos espiritualmente cada día más y más.
2: The Lord is telling us that for 2026 we need to consecrate ourselves each day more and more and more.
1: Y estoy adelantando las conclusiones.
2: And I'm giving you the conclusions ahead of time.
1: ¿Por qué?
2: Why?
1: ¿Por qué necesitamos consagrar nuestra vida espiritualmente más y más?
2: Why do we need to consecrate our lives spiritually more and more?
1: Porque está más cerca nuestra salvación que cuando creímos.
2: Because our salvation is closer than when we believed.
1: Fíjense el concepto que utiliza ahí Pablo.
2: Think about the concept that Paul is utilizing there.
1: Porque ahora está más cerca de nosotros nuestra salvación que cuando creímos.
2: Because now our salvation is closer than when we believed.
1: Pero ¿cómo es eso?
2: How is that?
1: ¿Cómo entendemos eso?
2: How do we understand that?
1: El día que yo acepté a Jesús.
2: The day I accepted Jesus.
1: Mi salvación se completó.
2: My salvation was completed.
1: Bueno, lo que pasa es.
2: What happens is.
1: La salvación.
2: The salvation.
1: Tiene tres etapas.
2: Has three stages.
1: La primera de ellas que está completa cuando conociste a Jesús y le diste tu corazón.
2: The first of it is complete when you met Christ, you accepted him and gave him your heart.
1: Están mirando como teléfono ocupado.
2: You're looking at me like a busy phone.
1: Ya algunos de ustedes no saben lo que es eso.
2: Some of you don't know what that is.
1: Pero antes había un aparato que era un teléfono y cuando usted llamaba.
2: Before there used to be an apparatus that was the telephone and when you called.
1: Había una persona en la línea.
2: When someone was on the line.
1: El teléfono daba un signo de ocupado.
2: The phone would give a busy signal.
1: Beep, beep, beep, beep, beep, beep, beep. Algunos de ustedes me están mirando así.
2: Some of you are looking at me like that.
1: Para los jóvenes que no saben ese, de eso.
2: For the young people that don't know about that.
1: Están mirando como cuando se le va el internet en la casa.
2: They're looking at me like when their wifi is on in their house.
1: Ahora entendieron, ¿verdad?
2: Did you understand now?
1: Lo que pasa es que cuando aceptas a Jesús, tú eres justificado por su sangre.
2: What happens is that when you accept Christ, you are justified by his blood.
1: Él te declara inocente aunque eres culpable.
2: He declares you innocent even though you are guilty.
1: Por su sacrificio y su sangre en la cruz.
2: Because of his sacrifice and blood at the cross.
4: Amen.
1: El segundo elemento de esa salvación es la santificación.
2: The second element of that is sanctification.
1: Es el momento en que su espíritu viene a ti.
2: It's the moment when his spirit comes to you.
1: Y te separa para su servicio.
2: And separates you for his service.
1: Y comienza a decirte cómo tú debes conducirte como creyente.
2: And he begins to tell you how you should behave as a believer.
1: Y te dice, no digas palabras profanas.
2: He tells you, do not say profane words.
1: Tú dejas de decir palabras profanas.
2: And you stop saying profane words.
1: Le dice, no mienta.
2: He tells you, don't lie.
1: Y tú no mientes.
2: And you don't lie.
1: Y te dice no robes.
2: He tells you don't steal.
1: Y ya tú no robas.
2: And you no longer steal.
1: Y te dice no bebas alcohol.
2: He tells you don't drink alcohol. alcohol.
1: Ya tú no bebes alcohol.
2: You no longer drink alcohol.
1: Y dice, ser fiel a tu esposa.
2: He said, be faithful to your wife.
1: Ser fiel a tu esposa.
2: Be faithful to your wife.
1: Y te dice, aleluya, que te llenes de su espíritu.
2: And he tells you to be filled with his spirit.
1: Comienza a buscarle para ser lleno de su espíritu.
2: And you begin to seek him to be filled with his spirit.
1: Y te comienza a dar dones.
2: And he gives you gifts.
1: Y te comienza a dar fruto del espíritu.
2: And he begins to give you the fruit of the spirit.
1: Tu vida y amor.
2: And your life, you have love now.
1: Y hay gozo.
2: And there's joy.
1: Y hay paz.
2: And there's peace.
1: Y hay paciencia.
2: And there's patience.
1: Y hay fe.
2: And there's faith.
1: Y hay longanimidad. Yo no sé cómo se dice en inglés.
2: And there's longevity.
1: Ay, Dios mío, si cogemos el evento, Dios nos va a confesar. Pero te va transformando.
2: But it transforms
1: you. Ese es en el presente.
2: That's in the present.
1: Pero hay un paso.
2: But there's a step.
1: Que falta.
2: That's still hanging.
1: Es en el futuro.
2: Which is in the future.
1: Y esa es la glorificación.
2: And that is glorification.
1: ¿Qué es eso? ¿Qué es eso?
2: What is that?
1: Mira, hermano, nosotros
2: we
1: vivimos en un cuerpo caído.
2: Live in a fallen body.
1: Y aunque somos salvos,
2: and even though we are saved,
1: la glorificación es el momento.
2: Glorification is the moment.
1: Donde se va a completar la redención.
2: Where redemption is completed.
1: Y donde entonces,
2: where then,
1: cuando nosotros muramos, si es que morimos,
2: when we die, if we die,
1: y Cristo venga a levantar a la iglesia,
2: and Christ comes to lift the church,
1: los muertos en Cristo se resucitan primero,
2: the dead in Christ rise first,
1: y ese cuerpo que está en la tumba,
2: and that body that's in the tomb,
1: se junta con el alma,
2: joins with the soul,
1: y entonces los que hayan quedado serán transformados,
2: and those that are still here will be transformed,
1: y con un cuerpo glorificado,
2: and with a glorified body,
1: subiremos para restar con el Señor para siempre con un cuerpo como el suyo.
2: We will go on to be with the Lord forever with a body like his.
1: Y ese cuerpo, hermano,
2: como, body, brother,
1: como dice Pablo en 1 Corintios 15:41-42,
2: as Paul says in 1 Corinthians 15:41-42,
1: será incorruptible.
2: Will be incorruptible.
1: No se pone viejo.
2: It does not get old.
1: Ya no me pondré más viejo.
2: I will no longer get old.
1: Heriberto, no te pondrás más viejo.
2: Miguel, you will not get old.
1: Oh, ya no habrá más dolor en ese cuerpo.
2: There will be no more pain in that body.
1: Porque la corrupción es lo que hace que este cuerpo muera.
2: Because corruption is what makes this body die.
1: Ese cuerpo será un cuerpo de gloria.
2: That body will be a body of glory.
1: Quiere decir que será un cuerpo bonito.
2: It will be a beautiful
1: será
2: body.
1: Un cuerpo que reflejará la gloria que reflejó Moisés cuando bajó del monte Sinaí.
2: It will be a body that will reflect when he came down from Sinai.
1: Será un cuerpo que reflejará la gloria que tenía Jesús y tenía Elías y tenía Moisés en el monte de la transfiguración.
2: It will be a body that the body that Jesus had and Elijah had and Moses had when they were in the mount of transfiguration.
1: Será un cuerpo de gloria.
2: It will be a body of glory.
1: Pero será un cuerpo de poder.
2: It will be a body of power.
1: Ya no habrá cansancio.
2: There will no longer be tiredness.
1: No es que tendremos superpoderes como los héroes.
2: It's not that we will have superpowers.
1: Pero ya no cansaremos.
2: But we will no longer get tired.
1: Ya no habrá fatiga.
2: It will no longer be fatigued.
1: Pero será también un cuerpo espiritual.
2: But it will also be a spiritual
1: porque
2: body.
1: Porque será un cuerpo que será glorificado.
2: Because it will be a body that will be glorified.
1: Y Pablo lo que está diciendo es que ahora está más cerca de nosotros nuestra salvación que cuando creímos.
2: That now our salvation is closer than when we believe.
1: Mira, hermano, yo recibí al Señor en el 1981.
2: I received the Lord in 1981.
1: Tiene mucha llovido.
2: It has rained a lot.
1: Yo tenía pelo.
2: I had hair.
1: De hecho, yo tengo aquí una foto de ese tiempo.
2: As a matter of fact, I have a picture here of that time.
1: Pero saqué cuenta.
2: But add it up.
1: Estamos hablando de 20, 25, 45 años atrás.
2: Talking about 20, 25, 45 years
1: para
2: ago.
1: Para ese tiempo, Cristo ya estaba a la puerta.
2: And for that time, Christ was already at the door.
1: Piensa tú desde cuándo tú le sirves al Señor.
2: Think about how long you have been serving the Lord.
1: Y si ese tiempo estaba cerca. cerca.
2: And at that time he was close.
1: Ahora nuestra salvación está más cerca que cuando creímos.
2: Now our salvation is closer than when we believed.
1: Hermanos, es tiempo.
2: Brethren, it is time.
1: Déjeme ver qué palabra yo puedo utilizar.
2: Let me see what word I can use.
1: Es tiempo de amarrarse los pantalones.
2: It is time to tie your pants.
1: Es tiempo de decisión.
2: It is the time of decision.
1: Le llaman en inglés en el deporte clutch time.
2: In the sports in English they call it the clutch play.
1: Hay un momento.
2: There's a time.
1: En el deporte.
2: In sports.
1: Yo le voy a hablar de baloncesto, que es lo que yo estoy más relacionado.
2: I'll speak to you about basketball, which is what I'm most related with.
1: Cuando el juego está en empate 40-40, vamos a poner.
2: It's tied up 40-40.
1: Y faltan 3 segundos.
2: And there's 3 seconds left.
1: Y usted tiene la bola.
2: And you have the ball.
1: Eso se llama clutch time.
2: That's called clutch time.
1: Tiempo decisivo.
2: Decisive time.
1: Ese es el tiempo de Dios.
2: That's the time of God.
1: Un rucuta cheta cataman soya. Y ahí da dolor, hermanos.
2: And it's painful.
1: Da tristeza.
2: It is sad.
1: Que la iglesia está envuelta.
2: That the church is involved.
1: En tantas y tantas y tantas y tantas cosas que no edifican.
2: In so many, so many, so many, so many things that do not edify.
1: Estamos tratando de reinventar la rueda.
2: We're trying to invent and reinvent the wheel.
1: Vamos a ver qué hacemos para que la gente venga a la iglesia.
2: Let's see what we do for people to come to church.
1: Vamos a dar un parisito para que venga.
2: Let's have a party so they can come.
1: Vamos a dar un poquito de pavo y arroz y habichuela.
2: Let's give them some turkey, rice and beans.
1: Vamos a dar regalo.
2: Let's give some gifts.
1: Vamos a prender luces psicodélicas.
2: Let's turn on some psychedelic lights.
1: Hermano, da pena.
2: It is sad.
1: Cuando la iglesia fue llamada por Cristo.
2: When the church was called by Christ.
1: Como un foco de adoración.
2: As a focus of worship.
1: Para que cuando tú y yo entremos por esa puerta.
2: So that when you and I come in through those doors.
1: Caigamos postrados a su pie.
2: We fall on our knees at his feet.
1: Adoremos la gloria de su nombre.
2: And we worship the glory of his name.
1: Alabado sea Dios.
2: Blessed be God.
1: Alabado sea Dios.
2: Blessed be God.
1: Levanta tu mano y alaba la gloria de Dios. La iglesia fue puesta para enseñar la palabra de Dios.
2: The church was put to teach the word of God.
1: Para discipular a los creyentes.
2: To disciple the believers.
1: Para meterle Biblia por ojo, boca y nariz.
2: To give them Bible through the eye, the mouth, and the nose.
1: Ay Dios mío, la iglesia no fue hecha para entretener a la gente.
2: The church was not meant to entertain people.
1: Si no quiere venir, que no venga.
2: They don't want to come, well, don't let them come.
1: Pero la iglesia fue hecha para meter la palabra de Dios.
2: But the church was meant to give the word of God.
1: El crecimiento espiritual.
2: For spiritual growth.
1: Oh hermano, es tiempo, es tiempo.
2: It is
1: es tiempo.
2: Time. It is time.
1: Nuestra salvación está más cerca.
2: Our salvation is closer than we believed.
1: La noche está avanzada.
2: The night is going by fast.
1: El día se acerca.
2: The day is getting close.
1: Cristo está a la puerta.
2: Christ is at the door.
1: Ya no se habla de eso, hermano.
2: That is no longer spoken about.
1: No se habla.
2: It's no longer spoken about.
1: Cuando yo me convertí al evangelio.
2: When I converted to the gospel.
1: Y dime viejo.
2: Call me old.
1: Oh, dime anticuado.
2: Call me antiquated.
1: Que estoy pasado de moda.
2: Tell me that I'm out of style.
1: Dime que se me cayó el pelo.
2: Tell me my hair fell out.
1: De verdad se me cayó.
2: It's true, it fell out.
1: Pero se nos cayó.
2: Our hair fell out.
1: Ay, Chris.
2: Chris is there. Suffering.
1: Pero hermano,
2: but brethren,
1: se hablaban cuatro cosas
2: en la iglesia.
1: Cristo salva,
2: Christ saves,
1: Cristo sabe, Christ heals. Cristo viene con Espíritu Santo y fuego.
2: Christ fills with the Holy Spirit and fire.
1: Y Cristo viene pronto.
2: And Christ is coming soon.
1: Pero estamos muy cómodos.
2: We're too comfortable.
1: Hermano, perdona que yo te arruine la fiesta.
2: I'm sorry that I ruined your celebration.
1: Perdóname, hermano.
2: I'm sorry, brother.
1: Como quiera, vamos a despedir el año.
2: Either way, we're going to say goodbye to the year.
1: Pero vamos a despedirlo primero aquí.
2: But let's just say,
1: vamos a hablar del tiempo de Dios.
2: Let's give God his time.
1: Vamos a hablar del Kairos de Dios.
2: Let's give God his time.
1: Vamos a hablar de lo que el Espíritu quiere decir.
2: Let's speak what the Spirit wants to tell us.
1: Tiempo, hermano.
2: It is time, brother.
1: Es tiempo, hermano.
2: It is time, brother.
1: Despierta del sueño.
2: Wake up from the slumber.
1: Dale otro codazo.
2: Hit him with the elbow.
1: Es contigo, dile, es contigo.
2: That's with you. That's with you. Wake up.
1: El Calvito está diciendo que despiertas del sueño.
2: The bald man is telling you to awake from your sleep.
1: Aleluya.
2: Aleluya.
1: Ahora.
2: Now.
1: Estoy mirando ya tranquilo.
2: I'm almost finished. Still.
1: El último mensaje del año, le prometo que no va a haber más predicación en el 2025.
2: It's the last message of the year. I promise no more preaching in 2025.
1: Pablo dice esto.
2: Paul says this.
1: Dice, estén consciente del tiempo.
2: He says, be conscious of the time.
1: Pero ¿cuál debe ser la conducta?
2: But what should be the behavior?
1: Y mira, yo voy a resumir esto.
2: I'm going to summarize this.
1: Del verso 12b al 14.
2: From verses 12b to 14,
1: lo que Pablo está diciendo es,
2: what Paul is saying is,
1: que el creyente tiene que consagrarse espiritualmente.
2: That the believer has to consecrate himself spiritually.
1: Casi siempre a fin de año hacemos una.
2: ¿Cómo se llama? Almost always at the end of the year we do resolutions.
1: Resoluciones. Casi siempre la más normal. Lo más común es voy para el gimnasio.
2: Almost always the most common one, I'm going to the gymnasium.
1: Perder todo lo que comí en la Navidad.
2: To lose everything I ate during Christmas.
1: Yo le dije a May, yo necesito hacer algo.
2: I told May, I need to do something.
1: Yo, para el gimnasio, para
2: let's
1: gimnasio.
2: Go to the gymnasium, she said.
1: Yo te acompaño.
2: I'll go with you.
1: Pero hermano.
2: But brethren.
1: ¿Ha hecho usted una resolución para el 2026?
2: Have you made a resolution for 2026?
1: Espiritual.
2: A spiritual one?
1: ¿La has hecho?
2: Have you made it?
1: ¿Has pensado en eso todavía?
2: Have you thought about that?
1: Ni siquiera has pensado.
2: Or you haven't even thought about it.
1: La consagración.
2: Consecration.
1: Es un concepto.
2: It's a concept.
1: Que la Biblia dice en el Antiguo Testamento.
2: That the Bible says in the Old Testament.
1: Que se consagraban los reyes.
2: That the kings were consecrated.
1: Los profetas.
2: The prophets.
1: Y los sacerdotes.
2: And the priests.
1: Aarón fue consagrado al sumo sacerdocio.
2: Aaron was consecrated to be a high priest.
1: Saúl y David.
2: Saul and David.
1: Fueron consagrados y fueron separados con la unción del aceite por Samuel.
2: And separated by the anointing of oil by Samuel.
1: Así, los profetas como Elías.
2: Prophets like Elijah.
1: Eliseo.
2: And separated by the anointing of oil by Samuel.
1: Así, los profetas como

0: los royal priesthood, linaje escogido, chosen lineage, hemos sido consagrados.
1: We have been consecrated.
0: ¿Sabías tú que tú has sido escogido por el Señor para esta hora?
1: Did you know you have been chosen for the Lord for this time?
0: De la misma manera en que Dios escogió a aquella mujer, aleluya, y su tío le dijo, ¿quién sabe si fuiste escogida por Dios en esta hora?
1: The same way God chose that woman and her uncle told her, who knows if God chose you for this time?
0: ¿Sabías que has sido separado para Dios?
1: Did you know you have been separated for God?
0: Y que la separación conlleva una responsabilidad.
1: And that separation takes a responsibility with it.
0: Y que en esa separación y consagración,
1: and in that separation and consecration,
0: tú estás llamado a servir.
1: You are called to serve.
0: Hay personas en la iglesia que no saben todavía para qué fueron llamados.
1: There are still people in the church that don't know what they were called for.
0: Están mirando a ver de qué lado sopla el viento.
1: And they're looking to see which way the wind is blowing.
0: Tú fuiste llamado para servir.
1: You were called to serve.
0: No es un asunto de los ancianos y de los pastores.
1: It's not a matter of the elders or the pastors.
0: Ni de los predicadores.
1: Or the preachers.
0: Tú eres instrumento de Dios en sus manos.
1: You are an instrument of God in His hands.
0: La palabra que se utiliza en la Biblia para servicio es diaconeo.
1: The word that is used in the Bible for service is diaconeo.
0: Que quiere decir servir a los demás.
1: It means to serve others.
0: Es el ejemplo que nos dio Jesús cuando le lavó los pies a sus discípulos.
1: That's the example Jesus gave us when he washed the feet of his disciples.
0: Somos llamados para cumplir la encomienda del Señor.
1: We are called to complete the command of the Lord.
0: Pero lamentablemente muchos de nosotros, esa noticia no está.
1: That news is not there.
0: El servicio que nosotros le damos al Señor es,
1: the service we give the Lord is,
0: domingo a las 11, porque a las 10 no.
1: Sunday at 11, not at 10.
0: A las 10 muy temprano, Alberto.
1: It's too early at 10.
0: Yo lo siento por ti.
1: I'm sorry for you.
0: Pero yo llego a las 11.
1: But I get here at 11.
0: Cuidado.
1: And watch out.
0: Y cuidado.
1: And watch out.
0: Y me siento aquí.
1: I sit here.
0: Dale, dale, dale.
1: Go, go, go.
0: Dale, Dalía.
1: Go, Dalía.
0: Dale, Dalía.
1: Go, Dalía.
0: Dale,
1: go.
0: Voy a ti.
1: Go.
0: Chichi, Atalía.
1: I root for you, Chichi.
0: Vamos, dale Juan, dale
1: Juan.
0: Predica, predica Juan, predica. Predica Cris, predica. Predica Señor, usa Cris. Ora por mi Cris, ponme la mano para que se me vaya todo esto. Pastora, pastora, predique. Predique, predique. Pastora, estoy en el hospital, déjame visitarme. Pastora, no me voy a orar por mí. Pastora, pastora, pastora, pastora, pastora, pastora.
2: ¡Auch!
0: Y el servicio.
1: What about the service?
0: Y el servicio.
1: What about the service?
0: Mira, yo estaba sentado más o menos donde está Julio por allí.
1: I was sitting more or less where Julio is.
0: El Espíritu de Dios me dijo, tú eres servidor de toda esa gente.
1: The Spirit of God told me, you are a servant of all those people.
0: De todo.
1: Of all of them.
0: Desde esa vez, hermano, yo,
1: from that time on, brethren,
0: camino como dice en inglés, en hechos, en esta iglesia.
1: I walk like they say in English, en cascos de huevos.
0: En esto supiera. Hay momentos en que el rema de Dios te ministra.
1: There are times when the rema of God ministers to you.
0: Y
1: it humbles you.
0: A veces creemos que somos grandes.
1: Because sometimes we think we're big.
0: Pero el servicio,
1: the service,
0: is lacking in the church.
1: Hace falta en la iglesia.
3: Aleluya.
0: Antes se pierde.
1: People are getting lost.
0: Las organizaciones que están trabajando,
1: the organizations that are working,
0: no tienen el apoyo.
1: Do not have the support.
4: Aleluya.
0: Ya no hay llamados al pastorado.
1: There's no longer callings to be a pastor.
0: Ya no hay llamados al evangelismo.
1: No longer callings to evangelism.
0: ¿Y la iglesia dónde está?
1: Where's the church?
0: Hermano, estamos en el 2025 de cara al 2026.
1: Brother, we're at 2025, about to enter 2026.
0: El Señor quiere hacer algo diferente en esta iglesia.
1: The Lord wants to do something.
0: Está cansado ya de la rutina.
1: The Lord is tired of routine.
0: El Señor está cansado.

0: miércoles,
1: Sunday, Wednesday.
0: El Señor te está emplazando para que tú cambies tu vida espiritual en esta hora.
1: El Señor
0: te quiere romper los patrones.
1: The Lord wants to break your pattern.
0: Quiere que tú salgas de tu zona de confort.
1: He wants you to get out of your comfort zone.
0: Te ha dado hombre.
1: He has given you gifts.
0: Te ha bendecido materialmente.
1: He has blessed you materially.
0: Te ha dado casa.
1: He has given you a house.
0: Carro.
1: He has given you a house.
0: Te ha dado dinero.
1: He has given you money.
0: Te ha dado salud.
1: He has given you health.
0: Te ha bendecido.
1: He has blessed you.
0: Te ha llenado de su espíritu.
1: He has filled you with his spirit.
0: Habla en lengua.
1: You speak in tongues. You prophesy. You see visions.
0: Ves sueño.
1: You see dreams.
0: Pero ¿dónde está tu servicio?
1: Oh, where is your service?
0: El Señor te está llamando.
1: Tú
0: te
1: estás
0: llamando. Te
1: está llamando. He's calling you. He's calling you. He's calling you.
0: Te está buscando de nuevo.
1: He's seeking you.
0: Y te da su palabra.
1: Because he wants you to.
0: Busca mando raba saya. Y masoya quita lanzo llama. Mira que yo no hago eso.
1: I don't do this.
0: Yo no hago eso.
1: I don't do this.
0: No tengo. Pero Dios te está llamando.
1: Nuestro Señor
0: está demandando de ti.
1: He's demanding of
0: que
1: you.
0: Que le seas fiel porque te ha bendecido.
1: To be faithful because he has blessed you like never before.
0: Y él está mirando.
1: Tiene
0: un dolor.
1: And you're praying.
0: Tiene un dolor aquí bien duro.
1: You have a strong
0: bien
1: pain.
0: Duro, bien fuerte, strong que solo tú lo sabes.
1: Pero
0: el Señor no se ha olvidado de ti.
1: Let us leave the works of darkness.
0: Quitámonos de las armas de la luz.
1: And let us get dressed with the weapons of the light.
0: Vístete de Cristo.
1: Get dressed with Christ.
0: ¿Sabes lo que quiere decir eso?
1: You know what that means?
0: Que dejes que él forme su carácter en tu vida.
1: Let him shape his character in your life.
0: Nosotros medimos la salvación por los dones.
1: We measure salvation by the gifts.
0: Oh,
1: Miguel has 7 gifts. He's going to heaven. But the gifts do not save. There's people in church that speak tongues and they're getting lost. Because they have love in their heart. Because Paul tells the Corinthians,
0: yo te muestro un camino más excelente.
1: I show you a more excellent way.
0: Sí, y es el amor.
1: And it is love.
0: Si hablas lengua y no tienes amor.
1: If you speak tongues and you don't have love. You're like a symbol that makes noise.
0: Metal.
1: You're a metal.
0: Aleluya. Suena como metal.
1: You sound like metal.
0: Hablas lengua, pero lo que habla es.
1: You speak tongues, but what you speak is empty.
0: El hermano que se sienta a tu lado.
1: The brother that sits next to
0: que lo vayas a visitar.
1: Needs you to visit.
0: Eso le toca a Julio y a Brenda.
1: That's Julio and Brenda's job.
0: Toca allá a Mirna.
1: O Mirna.
0: Hermano, yo no sé por qué el Señor me mete en estos ríos.
1: I don't know why the Lord gets into this problem.
2: Gloria a Dios.
0: Let me close the Bible. Gloria a Dios. Cuando te vistes de Cristo.
1: When you get dressed with Christ.
0: El carácter de Cristo se refleja en tu corazón.
1: The character of Christ is reflected in your heart.
0: Hay amor en tu vida.
1: There's love in your life.
0: Se nota, hermano.
1: It is noticed, brethren.
0: Se nota.
1: It is noticed.
0: Porque la llenura del Espíritu es un reflejo del carácter de Jesús.
1: Because the filling of the Spirit is a reflection of the character of Jesus.
0: Si el Señor quiere que en este año nuestra vida sea una vida que sea llena del Espíritu. Espíritu.
1: And the Lord wants us, brothers, coming here for our life to be a life full of the Spirit.
0: Que como iglesia nos amemos más y más y más.
1: That as a church we love each other more and more and more.
0: Que como iglesia nos sirvamos los unos a los otros más y más y más.
1: That as a church we serve each other more and more and more.
0: Que podamos cumplir con el servicio.
1: That we can complete with the service.
0: Para el cual Dios instituyó a esta iglesia.
1: For which God instituted this church.
0: Esta iglesia tiene una misión específica.
1: This church has a specific mission.
0: Y nosotros tenemos que ser instrumentos.
1: And we have to be instruments.
0: Juntamente con el cuerpo pastoral y liderazgo.
1: Along with the pastoral body and the body of leadership.
0: Para que la misión de esta iglesia se cumpla.
1: So that the mission of this church may be completed.
0: Que hayan jóvenes que salgan al campo misionero.
1: That there's youth that go out to the missionary field.
0: Yo estoy orando para aquellos que salen a tiempo corto.
1: I'm praying for those that go out a short time.
0: Que en una de esas el Espíritu de Dios los arrebate como a Felipe.
1: That in one of those, the Spirit of God grabs.
0: Para que Dios levante maestros ungidos con el Espíritu.
1: So that God may the teachers filled with the Spirit.
0: Porque mira este hombre que está aquí.
1: This man that's here.
0: Y este que está al lado de él.
1: And this one that's next
0: ya andamos por los 60.
1: Already in the 60s.
0: Ya yo cumplo 70.
1: And I'm almost 70.
0: Y las piernas están cansadas.
1: And the legs are tired.
0: Las pupilas están
1: the pupils
0: are
1: tired.
0: De horas de desvelo,
1: of hours of not sleeping,
0: de estudio,
1: of studying,
0: de ayuno,
1: of fasting,
0: de oración,
1: of prayer.
0: Hace falta maestros consagrados,
1: teachers
0: ready to
1: God.
0: En este lugar que predican la palabra,
1: preach the word.
0: Que no se vendan,
1: that they don't sell themselves.
0: Que no cambien la verdad,
1: that they don't change the truth.
0: Que se levante con autoridad,
1: that they rise with authority.
0: Y que, aleluya, aleluya, hablen acerca de lo que es pecado, pecado.
1: And that they call sin, sin.
0: Oh, aleluya. Oh, aleluya.
1: Aleluya.
0: Oh, aleluya.
1: Aleluya.
0: Se fueron los amén.
1: The amens of God.
0: Se fue la gente a despedir el año.
1: The people went to dismiss the year.
0: Se fueron.
1: They left.
0: Póngase de pie.
1: Stand up.
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